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1: Queridos familiares, pasen todos adelante.
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1: Con profundo dolor y tristeza, anunciamos el fallecimiento de Jessica. Aunque hoy nuestros corazones estén llenos de tristeza, confiamos en Dios y en la esperanza de volver a encontrarnos algún día. Yo soy la resurrección y la vida. El que cree en mí, aunque muera, vivirá.